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1: Salte, salte, que voy, que voy. Miércoles, mucho tránsito. Oye, tempranito. Usted que está transitando por acá, por el área oeste de Puerto Rico. Cuando salgo de la luz de

atasco de la 115. Viene gente de la 402 saliendo como loco. Diablo. Y aquí no hay gente en este país. Así que, buenos días. Arrancó la movida mañanera con Edwin Seguinot. Una mañana de miércoles 16 que promete. Sí, vengo por ahí con mucha información. Venimos con entrevista artista. Usted conectado acá a FM 96, que arrancó la movida mañanera directamente desde la calle de Diego 13 en el pueblo de Mayagüez, Puerto Rico, haciendo buena radio para ti. Ya empezó Marilyn. Los papás de Marilyn, quítenle el teléfono, que ya mismito tengo un par de intervenciones por ahí por teléfono y no puedo hacer la llamada porque ella está llamando para acá. Así que arrancamos ya tu miércoles 16. Para ti que ya vas por ahí camino a laborar, tú que estás levantando los nenes, tú que estás sentado echando una burrucha a esta hora de la mañana, conectado acá a FM 96, Edwin Seguinot llegó para acompañarte. Saludito a mi pana Carlito Cebolla, que me envió un mensajito bien lindo esta mañana por ahí. Gracias, papá, siempre. Así que saludo para él, que me escucha todas las mañanas. Está por ahí recogiendo estudiantes a esta hora. Así que saludito a todos esos estudiantes que ya van camino a las diferentes escuelas. Kiko, dímelo, Kiko. Kiko, dímelo. Deja de estar llorando, picando cebolla a esta hora de la mañana. A las 6:01. Así que saludito a mi pana Kiko. Y ahí mismo llegarle por ahí. Y a todos los de nuestra cuadra aquí, que están llegando temprano porque la lluvia le está dañando el trabajo. No, no que le está dañando, que se tienen que ir temprano porque no lo deja trabajar. Así que saludito a los panes que están laborando en el edificio Cesani, aquí en el área de Mayagüez, Puerto Rico. Así que gracias por estar conectado acá a FM 96, a la número uno ya hoy. Venimos con la tercera clave a cargo de Belio. Así que tú dejas cerrar ese radio pegado acá al 96. Saludito a mi pana Jason Martínez de Cleveland, Ohio, tempranito escuchándonos a esta hora. A Wilson Santiago, que está montado ya en la guagua por ahí. Y a todo ese corillo pegado acá a FM 96, a la número uno en música para ti. Así que no se despegue. Robert, dímelo, Robert. El camión blanco que ha bajado. ¿Por dónde estás metido hoy? Así que nos fuimos, Víctor. Dímelo, Víctor. Carlito Serrano. A todo ese corillo que siempre nos escucha todas las mañanas. Gracias por escuchar el 96.1, www.fm96puertorico.com. Hace tiempito no me escribe Luis Cueva. ¿Estará bien? Vamos a enviarle un mensajito por ahí tempranito. ¿Estará durmiendo allá en Tampa? Así que nos fuimos con Cristian Alicea. ¡La fortuna! Mucha música, menos bla, bla, bla. Haciendo buena radio en vivo para ti desde Mayagüez, Puerto Rico. Edwin Seguinot. ¡Vamos allá! Estamos contentos. Llegó el miércoles, mitad de semana.

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1: FM96, Movida Mañanera con Elvin Seguinot. Y llegó el miércoles, ya a mitad de semana, miércoles 15. Ya estamos a mitad del mes de septiembre. Así que tienes la oportunidad este próximo viernes de ganar con Belio y su nuevo tema, Un Ángel Como el Sol Tú Eres. Tema que está en todas las plataformas de música y aquí en la programación de FM96 y en el www.beliofans.com. Para contrataciones, 939-273-2479 o al 787-506-1390. Ese es el número para contrataciones de Belio. Sabes que ya debes tener la clave del lunes 14, martes 15, que fue la de ayer, y esta doy miércoles 16, la de mañana jueves. Ya tienes el combo para las 8:25 para que tengas la oportunidad que tuvo Brunilda Vélez Seda de Cabo Rojo, que se convirtió en la ganadora número 34. Tú también tengas la oportunidad de marcar para acá el 834-4696 el viernes y mencionarnos estas 4 claves correctamente y ganarte 96 billetes. Así que tienes la oportunidad de participar. Los que nos sintonizan fuera de la isla también pueden participar, que nos escuchan a través del www.fm96puertorico.com o a través de la aplicación TuneIn Radio Sampler Radio. Así que tienes la oportunidad de ganar aquí en FM96 desde Mayagüez, Puerto Rico. Aquí te va la clave para hoy miércoles 16 de septiembre, que dice así: Belio es cantante y compositor. Belio es cantante y compositor. Belio es cantante y compositor. Belio es cantante y compositor. Esta es la clave para hoy. Aquí está el tema Un Ángel Como el Sol Tú Eres, a cargo de Belio, que para el viernes te regala 96 billetes.
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Vámonos con lo que está pasando acá en FM 96, la movida mañanera con Elvin Seguinó a través del 96.1, mañana del miércoles. Oye, un ciudadano encontró en esta madrugada del miércoles una niña de 8 años de edad caminando sola, presuntamente sin ropa. Esto por la PR-185 en el área de Carolina. Según se supo, el incidente ocurrió cerca de una panadería en el kilómetro 12.8.

cuando el querellante pasó y vio a la menor caminando. Al momento se desconoce el estado de salud o detalles de lo ocurrido. Así que noticia que está en desarrollo. Luego alertamos a la policía.

gestionar depósitos de chatarras y talleres en varios municipios, en varias regiones del oeste. El operativo donde participó el Departamento de Hacienda, Departamento de Recursos Naturales y personal de permisos de los municipios del área de Aguadilla. Dice que los trabajos estuvieron dirigidos por el teniente Ángel Lugo Morales, director de la división, y la teniente Ruth Grajales Hernández, directora auxiliar. Dice que la primera intervención se realizó en un yunque que ubica en el sector Muñiz del barrio Guerrero de Aguadilla, donde inspeccionaron y detectaron presuntamente violación a la ley 25 relacionada con depósitos de chatarra, incluyendo no llevar libros de registro requeridos. Además, fueron inspeccionados 5 vehículos, 4 motores y 2 transmisiones. El encargado fue denunciado y citado para comparecer para el próximo 15 de octubre en el Tribunal de Aguadilla. Posteriormente, también se intervinieron con depósitos de chatarra clandestino en la carretera 110, sector Paco Rosa, barrio Centro de Moca, donde fueron inspeccionados 12 vehículos. Allí también se detectaron presuntamente violación relacionada a la ley 25 de registro requerido. El responsable fue denunciado y citado para el próximo 30 de septiembre. Así que la tercera intervención ocurrió en otro depósito de chatarra clandestino localizado en la carretera 417, esto en el kilómetro 3.2 interior, barrio Guanábanos de Aguada. Allí se inspeccionaron 5 vehículos. Según la policía, se encontraron presuntamente violación a la ley 125, así como señalamientos relacionados a licencia de técnico automotriz y patentes municipales. Así que fueron citados también. El responsable fue citado para el próximo 21 de octubre. Finalmente, las autoridades inspeccionaron también a Vitín Auto Body, taller de hojalatería y pintura que ubica en la carretera 417. Esto en el barrio Mamey de Aguada. Tras revisar varios vehículos y documentos, el establecimiento no se detectaron violación y otros de sus permisos que se encontraban vigentes. Así que deben hacer como hizo este caballero, tiene los permisos al día. Así que dice que el total, las autoridades inspeccionaron al menos 22 vehículos de motor y además motores y transmisiones como parte del operativo. Así que operativo contra depósito de chatarra en 3 negocios en el área oeste del país. Así que eso es lo que está pasando a esta hora de la mañana. Así que seguimos aquí en FM 96.

0: Saludito, dale, ya llegó. Ahí, gritando ahí en la calle. Saludito al otro para dale. El empleado de Kiko ya está pegado escuchándonos. Dímelo, Lennox.
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1: Está escuchando la movida mañanera, FM 96, el Vince Guino, Ethan, me despierta que estamos...

0: FM 96, acompañándote en tu miércoles, ya mitad de semana, junto a Elvin Seguinot. A esta hora acompañándote y sonándote mucha música. Si no apuntaste la clave, ¿eh? Ahorita cuando la mencioné, pues vas a tener que esperar la hora. ¿Tú sabes qué hora? A las 7:20, 8:20 por ahí, y a las 9:20. Tienes que estar pendiente a las 20 de cada hora que salen. Así que no me llames fuera del aire, que no te la voy a repetir.
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mitad de semana los Guardiola. Ruleta. Sonando en la movida mañanera. Miércoles de tapón. Elvin Seguinot, montadito en tu radio. 96.1 www.fm96puertorico.com. Arrancamos segunda hora de mucha música para ti. Saludito acá a Nelson Rivera, a mi pana Carlito, que me está escuchando ahí debajo del viaducto a esta hora. El Garcé, conectado acá a FM96, a Fred Negrón y a todos esos muchachitos, buena gente que trabajan allí con ellos. Así que están conectados acá a FM96, a la estación que sigue regalando billetes para este próximo viernes, cortesía de Belio. Pendiente que a eso de las 7:20 venimos con la mención de esta tercera clave para que tengas la oportunidad de ganar billetillo. Y aquí no hay bla bla bla, lo que hay es música para ti. Mientras la compa está ahí hablando de política, nosotros acá sí, porque ahora todas las FM hablan hasta de política y eso ya cansa. Entonces prendes el televisor y los noticieros lo mismo. Los exgobernadores ahora son analistas políticos. ¿Ah? Ay, papá, cacho. Está brutal. Pero nada, no vamos a hablar de política, vamos a hablar de música, porque aquí lo que estamos para entretener. Así que vámonos con lo nuevo de Pedro Capó, Caer y Levantarse. Así que si vamos así, vemos mucho, nos caemos y nos levantamos. Y saludito ya al Coco Marrero, que va rumbo, el colega camino a Radio Sol allá en San Germán. Así que saludito para él y su esposa Jenny, que siempre están pegados acá a FM.

96. Eso que me dice que es cierto. ¿Sí? Los que trabajamos en los medios tenemos que dedicarnos a entretener, no a hacer política. ¿Okay? Así que aquí está, caer y levantarse. Pedrito, dímelo. Vamos, suena esos tambores. Vamos allá. Dale, dale ahí suavecito en el tapón. Salte del teléfono. No te estés. Estoy verando.

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1: FM 96, seguimos en el miércoles dándole a las claves aquí con Bello y su tema Un Ángel Como el Sol te premia con 96 billetes para este próximo viernes. Vas a tener la oportunidad que tuvo Brunilda Vélez Seda de Cabo Rojo, que el viernes pasado a las 8:25 entró al cuadro y nos mencionó las 4 claves correctamente y se ganó los 96 billetes. Así que tú también tienes la oportunidad de participar. 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Así que búscate lápiz y papel, que aquí te va la clave para hoy, miércoles 16 de septiembre, que dice así: Bello es cantante y compositor. Bello es cantante y compositor. Bello es cantante y compositor. Bello es cantante y compositor. Y aquí está el tema Un Ángel Como el Sol Tú Eres, que para este próximo viernes te regalan 96 billetes cortesía de Bello y FM.

0: con Belio, para que te lo goces, sonando aquí en FM 96. Se está regalando 96 pesitos aquí, usted sabe.
1: Despierta,
0: Domilo.
1: De acuerdo.

0: Vámonos con lo que está pasando. Oye, Anthony Scaviles se declaró culpable ayer, oye, del asesinato en segundo grado de Gabriela Nicole Pratt, hechos ocurridos en agosto del 2025 en el área de Aibonito. Como parte del acuerdo, la defensa solicitó que el cargo de asesinato en primer grado fuera enmendado a asesinato en segundo grado con atenuantes. Dice que la pena contemplada sería de 37 años y medio de prisión por el asesinato, más 6 meses y un día por ley de armas, también para un total de 38 años en una cárcel, ¿okay? En cárcel del país. En medio del proceso, Anthony Scaviles también hizo declaraciones en defensa de su madre, Evia Cabrera Rivera, quien fue sentenciada a 102 años de prisión por participar en el crimen. Mi mamá, Evia Cabrera, es inocente de todos los testigos que han mentido, según expresó Aviles. El proceso ocurre el mismo día que estaba pautado para el inicio del juicio contra Aviles en el tribunal del área de Aibonito. Así que sentencian a 38 años de cárcel a Anthony Scaviles tras declararse culpable ayer por el asesinato en segundo grado. Así que eso es lo que está pasando a esta hora de la mañana.
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0: para. Jerry Rivera, es una locura, sonando en la movida mañanera con Elvin Seguinot. ¡Salsa! 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

0: Somos número uno en música. Esa te la sabe, ¿eh? Edwin Seguinot, dándote lo que te gusta a esta hora en el tapón. ¿Ah? ¿Ya dejaste los nenes? ¿O todavía estás ahí en el taponcito? Escuchando a FM 96, la que te suena música en la mañana.
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aquí, son el timbre. Vamos, para el salón. Dale para el salón. Camina, camina, camina, camina por ahí. Dale por ahí, muchachita. Yo sigo aquí acompañándote en medio del tapón, sonando mucha música nueva. Así que acompañándote, me dicen que en el área Aguadilla está medio pesadito por allá arriba, a la 107. Así que mucha precaución. Usted que está conectado acá a FM 96, que los guardias están que cortan. Tacho. ¿Dónde fue? Ayer, sí. Había uno en el área del Manípola, cerca de la Jatunera. Más abajo había otro más. ¡Qué bueno! Policías en esa área, hay una escuela por ahí. La gente se cree que eso es la pista de Ñasco. Van por ahí volando bajito. ¿Sí? Y recuerden, en los cruces peatonales, donde están las líneas cruzadas, ahí están dando tickets. Cogieron una dama aquí cerca de nuestros estudios hace poco, aquí de FM96. La dejaron de día. Así que no se pare encima de esa jaya, porque si no, una multa, ¿eh? Así que nos fuimos, vamos a darle por acá con lo nuevo de Camilo el Árbol. Así que usted que está escuchando FM96, quédese conectado acá a la número 1 en música, la que te regala 96 billetes para este próximo viernes, cortesía de Belio. Así que pendiente aquí a FM96, a la número 1 en música en la mañana.

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1: 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Y llegó el miércoles, ya a mitad de semana, miércoles 15. Ya estamos a mitad del mes de septiembre. Así que tienes la oportunidad este próximo viernes de ganar con Belio y su nuevo tema, Un Ángel Como el Sol Tú Eres. 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Sabes que ya debes tener la clave de lunes 14, martes 15, que fue la de ayer, y esta doy miércoles 16, la de mañana jueves. Ya tienes el combo para las 8:25 para que tengas la oportunidad que tuvo unir la Vélez Seda de Cabo Rojo, que se convirtió en la ganadora número 34. 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Aquí te va la clave para hoy, miércoles 16 de septiembre, que dice así: Belio es cantante y compositor. Belio es cantante y compositor. Belio es cantante y compositor. Belio es cantante y compositor. Esa es la clave para hoy. Aquí está el tema, Un Ángel Como el Sol Tú Eres, a cargo de Belio, que para el viernes te regala 96 billetes.

0: Belio, que te regala 96 pesitos aquí con Elvin Sequinot. ¿Ah? Oye, Anthony, está cumpliendo 58 añitos. Diablo, seré viejo. Ay, papá, está de cumpleaños hoy. Los famosos que están de cumpleaños, ¿eh? En el miércoles 16 ya de septiembre. Órale, manito, que está junto a Pepe Aguilar. Órale, güey, vamos a darle, güey. Güey. Vamos para la cajuela. Así hablan los mexicanos.
1: Saludos a todos los mexicanos, se vayan a ofender. Estoy tripeando aquí.
0: ¡Vamos! ¡Dale, Mar! ¡Súmale, Pepe!

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0: el propio sonando aquí en FM 96, pendiente que por ahí venimos con entrevista virtual. Usted quédese conectado acá a la número uno en música en las mañanas con Elvin Segui, ¿no? ¿Ah? Pirulo, pirulo, bajo pirulo. Vamos a seguir salseando aquí con Charlie Aponte. La pastillita, suba. Vamos a darle. El pirulo loco. Con otro loco. Elvin Segui.
1: El hijo
0: del Cheche, vámonos con la pastillita para los que no se la tomaron. Oye, están revolcados, oye, revolcados. ¿Te la tomaste? ¿O no? ¿Ah? Vamos a darle por ahí.

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2: Lo próximo, seguimos acá en FM 96 en la movida mañanera con Elvin Seguinó, y se lo dijimos y lo tuvimos pautando en nuestra página de FM 96. Aquí los tenemos, los muchachos de los Guardiola. Ah, salsa, oye, que pica, salsa que pica. Así que bienvenidos acá, muchachos, y caliente, qué bueno tenerlo por primera vez aquí en FM 96, la movida mañanera con Elvin Segui, ¿no? Talento acá del área de Mayagüez, Puerto Rico. Son de acá los muchachos, así que los he visto en varias presentaciones, en las fiestas patronales de Añasco, recientemente también se estuvieron presentando. Así que los tenemos por acá, que es salsa de la buena, salsa pesada. Aquí tenemos por aquí, vamos con el primero, que el de las gafas, ¿cómo se llama? Vamos para que la gente te conozca.
3: Todos por aquí.

0: Mi servidor Willy Guardiola, así que un placer estar contigo, Evin, en la mañana, la movida mañanera, así por primera vez en tu programa. Así que qué privilegio, FM96, originando acá de también de Mayagüez, Puerto Rico, y los Guardiola de Mayagüez, Puerto Rico.
1: Eso es así, al otro caballero.
0: Aquí tenemos, me presento Josh Guardiola, hermano de mi hermano Willy, disfrutando aquí en FM96 la mañana.
1: Los Guardiola, vamos a hablar un poquito de cómo nacen los Guardiola para que la gente conozca un poquito de ustedes, de los que no nos han visto y están viéndonos a través de la isla, fuera de la isla, a través del www.fm96puertorico.com. ¿Cómo nacen los Guardiola para la gente que esté conectado? Ustedes llevan un tiempito dándole por ahí.
0: Sí. Bueno, profesionalmente o como los Guardiola, ¿vale? Como orquesta de salsa, llevamos 3 años aproximadamente ya, lanzando varios sencillos de salsa. Pero toda la vida llevamos Josué y yo haciendo música. Él es maestro, como profesor de música aquí en la Libre Música de Mayagüez. Yo también me dedico a las empresas, a la contabilidad, pero también siempre tenemos este sueño de arrancar un proyecto, y hace 3 años pues arrancamos con una canción para pasarla bien. Y oye, y se ha desarrollado la cosa bien, bien, bien intensa. Nosotros nos criamos con la música en Mayagüez que traía nuestra tía desde Nueva York, y era música tropical, música merengue, salsa, particularmente la salsa de Frankie Ruiz, mayagüezano Frankie Ruiz. Y siempre nos apasionó el asunto este de la salsa. Así que hace 3 años hundimos el botón de arrancar este proyecto de los Guardiola, dirigido, ¿verdad?, en términos de la orquesta, por mi hermano Josh Guardiola. Y así arranca los Guardiola con una canción para pasarla bien.
2: Son así. Y Elvis, si la gente quiere conocer un poco más del trasfondo,
1: Ajá.
2: de cómo conectamos con la música, sí, porque en nuestra casa, Will, lo que había era béisbol y baloncesto, pero más béisbol. Estuvimos jugando béisbol mucho tiempo en la Eugenio Cámara de Mayagüez, esa es la liga de Ramírez de Arellano, baloncesto, y en la liga de París, en la Moncaro Rosas. Entonces, ¿qué pasa? Que mi hermano mayor en un momento dado le pica esto de los surfers y la guitarra, y la guitarra llega a la casa, la guitarra española, y con el chistecito llega el bongo, llega la percusión.
1: El
2: Allá,
1: bolero.
2: eso es así. Entonces, el más pequeño, pues allá agarra el tamborcito, quédate con el tambor, que yo raspo la guitarra aquí. Pero luego comienza a trabajar sus acordes y lo demás. Y aquí mi hermano, vocalista, que en algún momento dado también tuvo la trompeta en sus labios, para que usted vea cómo es la vida. Y en
1: Trompetita también.
2: ese camino estuvimos desarrollándonos poco a poco entre lo que era el béisbol, el baloncesto, la música en los tiempos de Navidad, y luego de manera formal. Y ya es lo que nace aquí, al día de hoy, en el 2026, en FM96, los Guardiola con la salsa que pica y caliente.
1: Y caliente. Estamos hablando también del tema de la ruleta. Háblanos también de este tema que viene, me dijo un pajarito que viene acompañado de otros dos temas más.
0: Pero sí, en términos de lo que significa ruleta y la composición, ya mismo dejo a Josh, pero estamos hablando de la trilogía de los Guardiola. Hemos hecho algo, ¿verdad?, que por lo que he escuchado no hace todo el mundo, pero nosotros lanzamos 3 sencillos a la misma vez, en donde está Ruleta, Es Tiempo y Cuadro Roto. Y hemos dicho, ¿verdad?, que son 3 temas, 3 emociones y un tema básico que es el amor. Así que es una oferta de salsa. Que si usted escucha los temas, dice, wow, no se parecen, pero todos hablan de lo que nos apasiona a todos los seres humanos, que es el amor. Pero Josh va a explicar lo que es ruleta y cada una de esas cositas que ustedes van a estar escuchando en FM96.
1: ¿Y quién compone? ¿Quién compone? De los dos. ¿Los dos componen? ¿Eh?
0: Bueno,
1: ¿Quién, quién,
0: sí,
1: quién le da el lápiz? ¿Quién le da el lápiz ahí bien duro?
2: Bueno, la mano izquierda y la mano derecha, a veces se mueven las dos. Mi hermano, en la historia, ¿verdad? La historia de las composiciones, pues yo me he dedicado más a esa parte, pero hay que poner siempre el pie adelante y agradecer. Mi hermano, en el tema, el segundo tema que lanzamos, en aquel momento dado fue Más Fuera las Penas, y él tenía la estructura ya hecha con todo, lo que le llaman estructura y verso, y posiblemente lo que eran los coros. Y luego, pues entonces este servidor, pues, hizo la parte del arreglo y extendió. Es una composición compartida, pero ahí sí.
0: Sí.
2: En la mayoría de los temas, y lo que estamos hablando ahora de la trilogía de La Ruleta, Cuadro Roto y Es Tiempo, este servidor pues se dedicó poquito a poco. Y es bien interesante, ¿sabes por qué?

0: Esta es primicia, como dicen, FM96, primicia. El primer tema de los tres fue Cuadro Roto, en el caso mío de composición, escribiendo. Y lo que tenía era, solo tengo una canción y una paleta llena de colores. Un pincel con alma de acuarela para pintarla en cada esquina. Solo tengo un cuadro roto para pintarla a su carita. Y ese estribillo lo tenía por ahí. Y empezamos a darle de su trabajo y cariño, porque a veces, como le pasa a los compositores, imagínate una trilogía, uh-huh. Aquí es que voy, escúchate esto. ¿Ves? Dicen, mira, de que ChatGPT o... Déjame no darle promoción a nadie, ya tiré uno. Inteligencia artificial, escribe algo y por ahí te tira y te invana toda la letra, toda la canción. Pues no, esto fue, como dicen por ahí, a puño y letra, trabajándolo, dedicándole tiempo.
1: ¿De cocote?
0: Sí, cocote, y claro, uno se educa. Uh-huh. Esto es una cuestión también de trabajo, esfuerzo y educación. Y los compositores, muchos de los que trabajan letras, otros que trabajan letras, música, melodías, armonía, todo lo demás, pues, para aterrizarte el avión, como digo yo, Cuadro Roto la finalizo Ruleta, y también trabajo Es Tiempo. Luego que están todos los arreglos, que corren en diferentes áreas musicalmente, porque es salsa, uh-huh. y que pica. Pues tenemos una romanticona, pero tenemos la Ruleta que va en la cara para el bailador, bien disfrutando, uh-huh. Y Es Tiempo, que yo digo, es una salsa sacada de Mayagüez, bien mayagüezana.
1: Bien calle.
0: Sí.
2: Yo le iba a decir callejera.
1: Ahí, ese es el nombre, eso, vamos a hablar claro.
0: 80-90, salsa de calle, sí. Es Tiempo. Y pues, cuando estamos reunidos hablando y que vamos a trabajar esta parte de la promoción, de la trilogía, ahí mi hermano me dice, oye, Guardiola, tú has escrito tres temas y los tres tratan del amor. Y yo recuerdo que le dije, no, pero es que específicamente este tema de Tiempo, tú lo estaba escribiendo para ti, vestidito de novia, aquí para que lo tengas. Y digo, buscando, y esto en el área musical, la tesitura vocal, el asunto del arreglo, para que sonara bien de acá, bien callejero de Mayagüez. Pero salieron los tres y los amarramos los tres, y ahí es que la trilogía, pues vamos, son tres pues en una paleta tenemos tres colores para pintar el amor.
1: Qué brutal. Y ese tema, que el de la ruleta, que habla, si te dan limones, que te den limonada, una tiradera, como una tiradera. La
2: bueno, oye, bien interesante, porque también hemos escuchado, ¿verdad? Porque si usted ve la carátula, que es una ruleta, uh-huh. Esa de casino, uno pudiera pensar que tiene que ver la canción con casino, pero bien alejado de eso, tiene que ver precisamente con las circunstancias de la vida. Oye, si la vida te trae limones, haz limonada con ella.
1: Y te tocó.
2: Y si te trae amores, tienes que tener cuidado y ser muy bien vulnerable, tener mucha conciencia. O sea que no, es una canción que es para que la baile, pero también para que reflexiones en las cosas de la vida. La vida sigue corriendo como una ruleta. Hay momentos positivos, hay momentos negativos, pero todos nos traen una enseñanza de lo que es el amor.
1: Y eso es bueno, porque la gente a veces dice, ya, me identifico con esa canción, mírame, como que yo como que me va conmigo. Hay gente que le dice, espérate, en la letra de la canción, como que yo creo que yo estoy pasando por esto.
0: Y Elvis, ¿sabes por qué? Porque en la vida la ruleta, uno no debe parar, uno tiene que seguir dando vueltas, tomando limonada en la calle del sabor.
1: Eso es así.
0: Sí. Hay tiempo para llorar, hay tiempo para reír. Hay tiempo para callar, hay tiempo para hablar. Con la ruleta tenemos tiempo para bailar y cantar.
1: Eso es así. Nos caemos, nos levantamos, nos limpiamos y seguimos por ahí para abajo como si nada. Como cuando éramos chamaquitos, que nos caíamos de la bicicleta, nos raspábamos y a seguirlo por ahí para abajo.
2: Eso es así.
1: Qué bueno. Y vamos hablando también un poquito esto de la salsa, como que hay un nuevo rumbo, porque ahora mismo la salsa en cuestión de género como tal, la gente decía está apagada, si nunca estaba apagada, es que en cuestión de la salsa había un problema aquí en Puerto Rico, que no estaban promocionándola o no estaban llevándola al nivel que tenían que llevarla. Y yo entiendo que ahora, en cuestión de lo de la música tropical, ha cogido como un boom nuevamente. Hasta hemos visto reggaetoneros, muchachitos de la música urbana, que están grabando salsa. En el caso de ustedes, ¿dónde se pegaron primero? Vamos a hablar claro. En Colombia. La primera presentación de ustedes fue en Colombia.
2: Nosotros tratamos e hicimos la primera canción en vivo, la hicimos aquí.

0: y Mayagüez, en la ciudad, en el pueblo de Mayagüez.
1: Para pasarla bien.
0: Para pasarla bien, nosotros la grabamos en la Jirabarita, vamos a darle también la pauta, ¿verdad? Ajá. Aquí en Mayagüez, un sector también emblemático de Mayagüez. Y allí nos dio la oportunidad de grabar también el primer video. Y por ahí hemos seguido también, San Germán fue también el espacio para grabar el video de Refranes, una canción muy, muy pegajosa. Pero ciertamente, ciertamente, estas canciones comenzaron a escucharse también en Colombia, en Cali. Así que eso sí nos sorprendió, porque uno de nuestros sueños era llegar a la Cali, pero no sabía que íbamos a llegar tan rápido. Así que el año pasado tuvimos la oportunidad de ser nominados como Mejor Orquesta de Salsa allá en Cali, bueno. En Premio Cristo Rey. Así que tuvimos la oportunidad de tocar en vivo también en la gala de Premio Cristo Rey. Y oye, y me di cuenta de algo, Telvin, que allá en Cali estaban escuchando la Guardiola. Eso fue una cosa bien impresionante cuando te movían en el transporte público y de repente ponían la canción y tú decías, bueno, pasa la canción que cantamos nosotros. Y dices, esto es lo que estamos escuchando aquí. Así que gracias a la gente de Cali, si llegamos allá a través de esta onda, de este programa. Pero bien interesante, pero hace un año hacia atrás, que lo hemos visto, ¿verdad? Los diferentes eventos donde hemos participado, como Ponce, una de las Salsa Fest.
1: Brutal.
0: Estuvo en el séptimo y en el octavo Festival de la Salsa Frankie Ruiz.
1: Eso fue en estos días, eso fue antiel. sí, hace par de días.
0: En estos días. Sí. Así, y son cosas que entonces, Elvin, están pasando hoy día en nuestra casa, en Puerto Rico. Y yo creo que una de las cosas que me ha impresionado a mí, ¿verdad? Que después de 3 años hemos hecho un despertar de este género salsa, particularmente de la gente que nos conoce aquí en la casa de Mayagüez. Nosotros nos criamos en la playa de Mayagüez prácticamente, y así ver el respaldo de la gente de Mayagüez, la gente del área oeste, Aguadilla, Ponce, y esto está como que cogiendo así la 52 para San Juan ahora, sí. Y para el área metropolitana, y sabemos que nuevos momentos nos esperan positivamente.
1: Están, como dicen por ahí, en su pick, para que la gente también sepa que los muchachos son de acá y que llevan tiempito dándole ahí y los hemos visto, pues yo los vi en Añasco, en las fiestas patronales, que lo tuve la oportunidad de presentar y yo me sorprendió porque es un bandón de 4 pares, de 4 músicos y eso es desde que empieza, vamos a hablar claro, ustedes desde que empiezan a darle por y para abajo sin parar, ahí no hay pausa, yo digo, esto no se cansan.
0: Estamina,
1: Kevin. Y en esa parte, pues, para la gente, para todos esos alcaldes y promotores de acá del área oeste, de Aguada, Aguadilla, Moca, San Sebastián, pues mira, aquí tienen talento de acá, del área oeste de Puerto Rico, los Guardiola, para que también los contraten para su fiesta. Así que si no tienen el número, yo solo puedo dar 787-299-9094. Ese es el número para que los contraten. O si no, llama a la gente de Madera y ven también a nuestro pana Víctor Madera, que es tremendo tipo.
0: Víctor Madera, saludo a Víctor y gracias a Víctor por darnos la oportunidad en estos eventos también. Madera Events.
1: Mira,
0: lo agradecido.
1: Lo de Frankie.
0: Próximamente vamos a estar en el pueblo de Cabo Rojo.
1: También.
0: Ok, decía que seguimos.
1: En cuestión de lo de Frankie Ruiz, que también se presentaron ahí con artistas como Gilberto, estuvo Giro, artistas ya de renombre, que te dicen, diablo, estar en un escenario como ese.
0: Una gran responsabilidad y hemos reconocido el gran privilegio y el respeto a esos referentes de la salsa. Oye, Gran Combo, Sonora Ponceña, Gilbertito Santa Rosa. Así que entre todos esos caballotes de la salsa, ¿verdad? Por decirlo así, pues tuvimos la oportunidad también de mostrar nuestro producto. Un producto muy genuino, porque cuando nosotros comenzamos este proyecto, mi hermano Josh muchas veces me decía, Willy, vamos a hacer música original, vamos a atrevernos, es cuesta arriba, pero lo podemos lograr si somos tenaces, ¿verdad? Y somos persistentes en lo que queremos hacer y la gente puede lograr ver el DNA de nosotros, la dinámica de hermanos. Y eso es lo que hemos tratado de darle, ¿verdad?, al público y hemos recibido buena aceptación. Pero particularmente lo que vivimos hace par de semanas en Frankie Ruiz es algo que no vamos a olvidar en nuestra vida y yo creo que marca también el antes y el después de nuestra carrera artística.
1: Qué bueno, porque presentarse en su mismo pueblo y en un festival como ese, como te dije, en la talla de los artistas que se presentaron, que mucha gente, diablo, como que este es el número 8 que ya han hecho, que ha hecho el municipio junto con Madera y Ben, y ha quedado espectacular, gracias a Dios la gente lo patrocina.
0: Eso así. Oye, es decir, no, cuestión de hecho, el primer festival de salsa que se dio de Frankie Ruiz aquí, mi hermano y yo fuimos juntos allí, al público.
1: Ajá,
0: a ver. Oye, a verle, a disfrutar, a bailar, a gozar, porque somos salseros. No estamos en esto porque queremos.

0: tocar salsa, es que nos gusta la salsa, nos gusta lo que hacemos, y eso fue lo que tuviste en Darío, en el Yaco. Nos gusta lo que hacemos, nos apasiona, hay mucha energía. Y algún día decíamos, wow, si algún día nosotros pudiéramos estar allá arriba, ¿verdad?
1: Y se dio.
0: Un sueño, y se dio, y se dio. Así. Así que gracias a la gente de Mayagüez, a la gente también de los pueblos limítrofes, ¿verdad? Añaco, Cabo Rojo, Liguero, por ahí abajo, así que la gente acá del área oeste que ha apoyado este proyecto de los Guardiolas. Y algo bien interesante, ¿verdad? Que es parte de nuestra marca. Nacimos en Mayagüez, de Mayagüez para Puerto Rico y para el mundo.
1: Ahí está, lo dijeron los muchachos de los Guardiolas. Y para la gente que nos está escuchando y nos está viendo, para que sepan que también van a estar participando. Ahora van a conocer un poquito más a través de las claves que vamos a estar dando aquí en FM 96, que van a estar arrancando con nosotros la próxima semana en el concurso de los 96 pesitos. Se le dio también.
0: Oh, sí. Sí, no te lo dio.
1: Así que para que le hagan una invitación al público del área oeste, sur, norte, Puerto Rico, donde llega la señal de FM 96, para que participen ahí, hagan una invitación.
0: Pues sí, le invitamos a que participen en los 96 de FM 96. Vamos a lanzar unas cuantas claves bien interesantes de lo que es la vida de los Guardiolas. Mira, está bien interesante por ahí.
1: Ya yo la tengo aquí.
0: La tiene ahí, ¿verdad?
1: Ya está.
0: Yo creo que arrancamos la semana que viene, y aunque vamos a estar promocionando el tema Ruleta, también los invitamos a que escuchen Es Tiempo y Cuadro Roto. Cuadro Roto, un tema romántico que canta también mi hermano Josh. Así que participe, vamos a estar bien sólidos por estas 4 semanas. Así que vamos a estar con la ruleta sigue dando vueltas.
2: Y esa ruleta le puede caer a usted con los 96 FM.
0: Mira, ahí
1: está. Los 96 pesitos para que usted se los gaste en lo que usted quiera. Y en una de esas claves pueden decirle a los Guardiolas cuánto tiempo llevan en la música. Mira, que ellos me digan. A ver cuánto llevan en la música. Para que esa sea una de las claves.
0: Sí, añádela ahí, son 3 años.
1: 3 añitos.
0: Pero la música llevamos toda la vida.
1: Toda la vida.
0: Toda la vida.
1: Y el
0: tema. Es interesante que ahí la ruleta con FM96 y los Guardiolas.
1: Esa es buena. Así que para la gente que tiene que estar pendiente escuchando FM96, son diferentes las claves. La salsa para que pique, ya esa es una de los Guardiolas. Salsa para que pique, ya yo la tengo aquí. Mira, ya el libreto está hecho. Mira, para que la gente sepa que ya aquí estamos preparados.
0: O sea, seguimos, tenemos las claves ya.
1: Ya están ready las claves, tenemos, aquí para que la gente
0: participe. Tenemos la música.
1: La música que son ustedes.
0: Es la cosa. Estamos listos.
1: Que ya estamos ready para la próxima semana, muchachos. Ya casi finalizando la entrevista. ¿Cómo los conseguimos? A través de las redes sociales y para contrataciones. 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
2: Y aprovechen, porque ya empezaron a hacerse los bookings
1: 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Así que vamos a presentar el tema, presenten ustedes mismos ahí para que la gente se cure ahí en el tapón y los que están en la oficina.
2: Y ahora para ustedes en FM 96, el tema Ruleta.

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1: FM 96, seguimos en el miércoles dándole a las claves aquí con Belio y su tema Un Ángel Como el Sol te premia con 96 billetes para este próximo viernes. Vas a tener la oportunidad que tuvo Brunilda Vélez Seda de Cabo Rojo, que el viernes pasado a las 8:25 entró al cuadro y nos mencionó las cuatro claves correctamente y se ganó los 96 billetes. Así que tú también tienes la oportunidad de participar, es decir, con la clave del lunes 14, la que salió ya el martes, estado y miércoles, y la de mañana jueves, para que te un beso 96 billetes que te van a resolver un montón. Así que ya tú sabes, 96 pesitos, cortesía de Belio y su tema Un Ángel Como el Sol, tema que está en el www.beliofans.com y en todas las plataformas de música y aquí en la programación de FM 96. 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Así que búscate lápiz y papel, que aquí te va la clave para hoy miércoles 16 de septiembre, que dice así: Belio es cantante y compositor. Belio es cantante y compositor. Belio es cantante y compositor. Belio es cantante y compositor. Y aquí está el tema Un Ángel Como el Sol Tú Eres, que para este próximo viernes te regala 96 billetes cortesía de Belio y FM 96.

seré sonando aquí en el 96.1 Michael Stewart, la movida mañanera con Elvin Seguinot. Oye, reportera de la cadena NBC4 de Los Ángeles y Telemundo 52, Liliana Moreno, de 38 años, quien murió ayer martes 15 de septiembre cuando el helicóptero en la que viajaba se estrelló y se encendió mientras cubría un accidente fatal de un autobús en Chatswood. Dice, llevado aproximadamente un año comprometida, dice que Moreno había anunciado su compromiso con Roberto Barriento, de 28 años, del 28 de octubre, debo decir, del año pasado, mediante una publicación en las redes sociales. Compartió la noticia junto a sus seres queridos, la veterana periodista y piloto de helicóptero, piloto George Marcini. Murieron cuando la aeronave de New Ford Chopper, dice que se estrelló mientras cubría el accidente en el metro. Dice que las personas que se encontraban en tierra también murió en el accidente, así que las autoridades

se continúa investigando la circunstancia que provocó que el helicóptero se estrellara. Así que eso es lo que está pasando a esta hora de la mañana. Para ti que estás conectado acá a FM 96, bien guiado en Japón. Aquí está Joel y Randy.

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13: Escuchando la movida mañanera, FM 96, el Seguino, este Itam, me la despido.

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1: Oye, aquí estamos súper encendidos en un tremendísimo miércoles 16 de septiembre. Estamos en el tope de la montaña observando, como siempre indicamos, el fin de semana que se alcina. O sea, como creo que viene una vaguadita entre hoy y mañana, y ya el viernes pues estaremos otra vez con el polvorín este acostumbrado.
0: Vamos. ¡Ave María! El polvo acostumbrado. ¿Qué es eso, papi?
1: Pues de Sara.
0: Ay, Jesús.
1: Óyeme, hoy, como siempre, estará con nosotros nada más y nada menos que el tremendísimo Frank Gau. Viene por ahí también para indicarle a ustedes lo más reciente que está pasando en todo el noroeste y sudoeste de Puerto Rico. ¿Será que Iván Díaz? ¿Tú sabes cómo es esto? Por lo menos ahí le iniciamos el programa a los amantes de la música de Navidad, por lo menos como 15 o 20 minutitos, Bandy, para que, ¿cómo te digo? Tomaran algo.
0: Sí.
1: Un refrigerio o algo.
0: Buscando la palita.
1: Eso fue para desenterrarlo, Andy.
0: Para desenterrar. Y tú sabes que cuando tú desentierras, tú desentierras después.
1: Ya viene. Vamos, bueno, pues señores, hoy como siempre también tenemos el público a través de 834-4096, así que usted no se despegue acá de el 96.1 con el bandido CMD, este cara de Rosti, en este tremendo miércoles.
0: Ya tú sabes. ¡Miércoles!
1: Oye, Andy, hablando de todo como los locos, te pregunto, tú tienes que escoger una de estas tres alternativas. Uh-huh. ¿Qué es peor? Terminar una relación vía texto por una llamada o cara a cara.
0: ¿Qué es peor o qué es mejor?
1: No, ¿qué es peor?
0: ¿Es peor?
1: Sí. Es que tú eres diablo, pero está así por ti,

0: texto, por email.
1: Por texto, por texto. Conocemos un caso. No lo vamos a mencionar.
0: ¿Cuánto hacer eso ya, diablo? Como 20 años ya de eso, bandido.
1: ¿Vos? No, yo creo que hace más. Yo creo que hace más.
0: ¿Verdad que sí? Bueno, pues que el público nos llama a través de 834-4700. Que lo peor es que un mensaje de texto o una llamada.
1: Y después dice, no, es que soy yo, no eres tú.
0: ¿Qué es peor? Así que llama acá, 834-4700. Hello, Lara Camerón.
2: Hola, muchachos, ¿cómo están?
0: ¿Cómo estamos, Cruz? ¿Todo bien?
2: Bastante bien, qué bonito, ¿cómo estás?
0: Bastante bien, gracias, papá Dios.
2: Oye, el ombligo, la llamada del ombligo.
3: Cosquillita, ¿el cosquillita?
0: El ombliguito de la semana. Oye, Cruz, ¿qué es peor en tu época así, verdad? Cuando estabas de estudiante y todo lo demás, ¿qué era peor? ¿Que te dejaran por una llamada, mediante una llamada o cara a cara? No sé si había mensaje de texto,
2: bueno,
0: o una
2: cartita. Yo digo que peor sería cara a cara, pero él me va a decir las cosas en la cara, sin dedo ninguno.
0: Pues, o sea que para ti lo mejor es decir las cosas cara a cara.
2: En la cara, porque no se puede hablar por detrás, hay que decírselo en la cara.
0: Agitada,
3: en la cara.
2: En la cara, no sean mamalones.
3: No sean mamalones.
0: Y nunca te dejaron mediante carta.
2: Yo he dejado cuando andaba la muchacha también y lo decía en la cara.
0: O sea, no utilizabas carta ni nada, era en la cara.
2: No, porque lo que pasa es que es mejor hablar de frente.
0: Sí. Pero
2: para que no se parte, ¿verdad?
0: Sí, pero hay personas que utilizan, por ejemplo, una llamada telefónica, una carta, un email en estos tiempos.
2: Ahora sí, pero en aquellos tiempos no había muchas cosas, más que las cartitas y eso.
0: Por eso, pero a ti nunca te llegó ninguna cartita.
2: No.
0: Simplemente lo decías en la cara y punto.
2: Así mismito.
0: Sí, las cartas me imagino que te colocaban un puntata. Ayúdenme.
2: Papel aguanta.
0: Eso así. O sea que, y lo ves como especie también, como que una carta, un email, un mensaje de texto, como una cobardía, ¿verdad que sí?
2: Claro, ¿eh?
0: Sí, por eso que... porque tú misma lo estás mencionando de que es mejor cara a cara, así,
2: claro,
0: para que...
2: Claro, porque si algo no le conviene, a uno le hizo algo malo, él me va a enfrentarlo.
0: Sí.
3: ¡Hopi, tú no entiendes!
2: Que él hizo enfrentarlo para rápido. Ahí no sea mamalón.
3: ¡Mamalón!
0: Está molesta, quiere decir, parece que le trae recuerdos.
3: Déjala que sea feliz.
0: Le trae malos recuerdos.
2: Que Dios te bendiga, ¿sabes?
0: Cuídate, Cruz. Ya para acá, 834-4696. En su experiencia de vida, puede ser que usted le haya pasado un familiar o tal vez un amigo, ¿verdad, Bandy?
1: Sí, ha pasado a nuestro amigo No, pero es que es
0: pues,
1: como
0: si
1: yo
0: quiere,
1: digo,
0: puede mencionar la situación, pero no mencione.
1: No quiere.
3: Es que no eres tú, soy yo. Me tengo que encontrar.
0: Ah, de verdad.
3: De verdad, mala mía, pero...
0: Vaya.
3: Tú eres buenísimo.
0: ya para 834-4096. ¿Qué es peor? Que terminen la relación, que te lo digan vía mensaje de texto, una llamada, o cara a cara, como dice Cruz. Cruz dice, pues mira, para evitar confusiones, ¿verdad? Y malas, para terminar con punto, no con subterfugio, pues mejor cara a cara. Pero sí, en estos tiempos, a veces un email, un mensaje de texto, una llamada.
3: Tú eres tremendo hombre.
0: 96, hello, la recámara. Hello.
4: Buenos días.
0: Sí, ¿quién habla?
4: Iván de Rocha.
1: Ivancito, cuéntanos.
4: ¿Todo bien?
1: Sí. Todo bien, gracias a Dios, cuéntanos.
4: Estamos vivos.
1: Cuéntanos.
0: Iván, cuando te han dejado, ¿ha sido mediante mensaje de texto, una llamada o cara a cara?
4: Fue una historia bien brutal.
0: Por eso, pero en resumido.
4: Resumido rapidito, fue mi fecha de cumpleaños, a mí se me olvidó la fecha de cumpleaños de ella y estamos en el balcón, te estoy hablando más de 20 años.
0: Ajá.
4: Estamos en el balcón y de momento sale la mamá, la familia, happy birthday, cantándole el cumpleaños, y yo, trágame tierra, tu cumpleaños, le dije.
1: Yeah. Y yo, sí, ¿qué clase de pregunta le hace?
4: Bla, bla, bla, y mira, yo vengo a la montaña, el chino, goma, choqué el Mazda y nunca volví.
0: O sea que saliste chillando goma, huyendo. Embarazaste el carro y nunca regresaste.
1: Wow.
4: Exacto.
0: ¿Pero y por qué saliste huyendo?
4: Porque imagínate cantando los cumpleaños y después amanece aquí, va a tejer.

0: Ya lo decía, yo antes que no le había llamado nada.
1: ¿Cuánto tiempo llevaba junto?
0: Como un año.
1: Ah, muchacho, no, pero es que tú no sirves.
0: No, es que yo le dije, a mí se me olvida todo y no me olvidó. No,
1: mira, ahí tú lo hubieras sacado 50, 60 pesos. Sí. Digo, mira, yo no tuve la oportunidad de ir a comprarte nada.
2: Ya contándolo así, va, siento hasta vergüenza ajena.
1: Dice, pues toma.
0: Para que con la caña no
1: me... Era mejor que arrancara.
0: Mira, muchacho,
2: dímelo.
0: Para tirar a la gente por toile.
2: Bueno, no, después hacemos la sección, ¿está bien? Gracias por la sugerencia.
1: Sí, no cambie el tema, no cambie el tema. Te voy a decir, como dice Juan Carlos, ¡no me venga a cambiar los temas!
2: 96 el hablar, cabrón.
3: Mira, Rosti, Bandy, pues ese tema está bueno.
2: Ajá, pues cuéntame.
3: Oye, ya están los otros por ahí.
2: Dímelo.
1: Ajá.
2: Cuéntame.
3: Mira, ¿cómo están ustedes?
1: Bien, todo bien.
3: Oye, Bandy, ¿sabe, Rosti, que hay mucho cariño?
1: Sí, igual. Oye,
3: hay mucho cariño y entonces, pues...
2: Cuéntame.
3: ¿Tú sabes cómo es esto, que aunque la gente peleen a uno, va en otro programa, pues así. Pero yo siempre lo tengo que ver en el corazón.
1: Igual. Pero si te pelan en otro lado, no somos nosotros.
3: Sí, no, porque están pendientes a todo lo que ustedes dicen, para entonces llamar a otros programas, para entonces criticar.
1: Ah,
2: desconocía.
3: Sí, fácil, de verdad, porque en el programa de...
2: Sí, bueno. Sí. Oye, Tati, vamos a lo que vinimos. Te iba a preguntar, Tati. Mira,
3: ¿te acuerdas cuando
1: yo... Sí, pero
3: para un accidente, que ella me dijo otra cosa.
2: Sí, Tati.
1: Tati.
3: Se llaman
1: allá. ¡Tati! ¡Ay, Jesús! ¡Tati! Por eso es que te hablan de ti en otro lado.
2: Sí, Tati. ¡Tati!
1: Ok, cuídate, Tati. Cuídate, gracias. Mami, cuídate. Adiós.
2: Tati.
1: Adiós.
2: Tati.
1: No le preguntes.
2: Hello, Tati.
1: Se fue.
2: Tati.
1: Sí, Joti, se fue.
2: Tati. Se quiso quitar acá, pero bendito acá no es.
1: No, por eso...
2: 96 el horario.
4: Hola, buenos días.
2: Tranquila, que la gente está, ¿verdad?
4: Qué vacilón.
2: Óyeme, ¿quién habla?
4: De Yauco.
1: Yauco, cuéntanos.
2: Te pregunto, ¿cómo te dejaron?
4: La persona que deja uno por teléfono o algo es un cobarde. No tiene los suficientes pantalones y las bolas bien puestas para dar frente a frente.
2: Ya. Ok. O sea, que básicamente te pasó.
4: Sí, porque por el teléfono puedes decir todo lo que tú quieras.
2: Sí, o sea que...
4: Pero de frente son unos cobardes.
2: Ok, y entonces cogió y...
4: No tienen la barbilla para decirle la cara a uno lo que es.
2: Y te pregunto, ¿y cuánto hace de esa amarga experiencia?
1: Hace poco, parece.
4: 7 meses.
1: ¿Ves? Hace poco. Joti, ella está que si lo ve de frente, bueno, le cae encima.
2: Como decía nuestro...
4: Ay, las ganas no me faltan, pero ya es una persona mayor, pero uno tiene que controlar.
2: No, bendito, tranquila, dale tiempo al tiempo.
1: Ah, simplemente quítale el bastón para que tú veas cómo se cae.
2: ¿Ah?
4: ¿Cómo lo sabes que tiene bastón?
1: Ah, porque tú dijiste una persona mayor.
2: Sí,
4: verdad.
1: Sí.
4: Que
1: nada, no, olvídate de eso.
4: Más adelante vive gente.
1: Seguro, sí. Y son menos viejos.
2: Sí.
4: Y es verde.
2: Lo catalogas así. Ah, ya. Bueno. Sí, de verdad.
1: Pero ese viejo verde estaba contigo.
4: Una persona
1: de picaflor. Ese picaflor estaba contigo.
2: Sí.
4: Picaflor y ha llegado, que quieren...
2: Te pregunto, pero ¿qué sucedió que se rompió la relación?
4: La culpa la tuvo esa persona.
2: ¿Cómo?
4: La culpa la tuvo esa persona.
2: Ah, que, o sea, que él no funcionó, su manera de ser.
4: Como medio potrón y...
2: Okay. Ah. Medio potrón, sí, que como que las cosas no funcionaron.
4: Le quería el gallo de la gallina y hacer el tiro por la culata.
1: Sí, pero tú sabes dónde está el gallo lo tiene, ¿verdad? En una jaula.
4: Se pensó que iba a marcar territorio, pero no le salió.
2: No me digas que se tornó posesivo.
1: Tóxico.
2: Sí, tóxico posesivo. ¿De verdad?
1: Ah, lo estamos describiendo.
2: Sí.
4: Sí.
2: Deja ver, con bastón, posesivo. Tóxico,
1: papi no es.
4: Casi
1: no es papi.
2: Sí.
4: Para nada.

0: Ya yo le eché tres.
1: Bueno, pues cuídate mucho. Bellauco, se desahogó por lo menos. Dime.
2: No llega el Yauco ya.
1: Sí. La segunda vuelta, dímelo.
3: Mira, Bambi, ¿sabe dónde lo tienen? En el pico, el gallo, en el pico. Mira, pues a mí nunca me han dejado, yo he dejado.
1: Ajá, cuando tú has dejado, ¿ha sido cara a cara, mediante carta, llamada telefónica?
3: No, lo que hago es que no le hablo por una semana o dos y cuando no, puedes seguir tu camino que no. O sea, pero, yo soy la que veo.
1: Por eso,
3: a mí nunca me han dejado, gracias a Dios, ¿verdad?
1: Por eso.
2: Que él no se ha dado cuenta en una semana que tú lo dejaste.
3: Sí, no, y no se ha dado cuenta y sigue llamando. Y digo, no. Ah. Cuando viene, pues entonces yo hablo con él. ¿Sabe qué? Vamos a darnos tiempo y si viene, bien, y si no, también.
1: O sea, que se lo dices cara a cara.
3: Sí, no, cara a cara, porque las cosas tienen que ser mandado con otro, es cara a cara, nene.
2: Okay. Pero,
3: porque si no, siguen por ahí.
2: Pero espérate, tú dijiste que esperabas una semana.
3: Una semana, bueno, hay veces que tengo una semana o dos, pero entonces yo tengo diferencia, yo cambio, ya yo no soy la misma. Y entonces exacto. Hay que decírselo claro, porque entonces no entienden.
2: Sí, porque ahí está la diferencia.
3: Ahí está la diferencia, pa. Mira, ponen el disquito ese de... el disco merengue, si a mí me gusta, Rosti, ¿cuál es?
2: Ah, el del perro.
3: El merengue.
2: El del pejo.
3: No, el que dice... okay, ¿por qué la baila?
1: Sí.
3: Ese disco está brutal. ¿Yo puedo conseguir eso en un CD o no?
1: Yo creo que las redes sociales. Mira, se llama Grupo Cosa Buena.
2: Ay, qué cosa buena.
1: Sí, cosa buena.
2: Ay, qué cosa buena.
3: Wow, Jehová.
2: Ay, qué cosa buena.
3: Pues está bien, decirlo contigo que me encanta. Para bailarlo está bien brutal.
2: Y el del pejo también te encanta, ¿verdad?
3: Yo no sé cuál es el del pejo, el de Josi Esteban.
1: No, el del perro se llama el Grupo Brega con eso. El perro Chicho.
3: Ah, no, pero me gusta ver por qué la baila.
1: Está bien. Gracias, Tati.
2: Adiós, Tati.
1: Ay, Jesús. 96, hello, la recomendaron.
4: Buenas tardes, habla Chelo de Boca.
2: Ay, Jesús.
1: Dímelo, Chelo, cuando te han dejado, ¿ha sido mediante llamada, texto o cara a cara?
4: Pues mira, Valde, es que eso tiene un truquito. Mira, te voy a explicar. Cuando tú dejas a alguien por texto, no es que sea de cobarde, es que uno tiene que guardar una vivencia. ¿Tú te imaginas que tú dejas a la Eva, entonces de momento, a la otra semana consigue otra, después la gente pega a hablar, que tú todavía estás con la misma bella, y tú le enseñas el mensaje, y tú no, mira, la dejé. ¿Entiendes? Mira, eso es para vivencia, eso es para fines de un día.
2: Pero es que tú no le tienes que estar explicando a nada a nadie.
4: Sí, pero es que lo que pasa es que a veces la vecina, a veces está buena. Le tiene que explicar a la vecina que dejaste la mejor experiencia
1: en la verdad. Ay, o sea que lo tienes como evidencia. Mira, yo estoy limpio de polvo y paja.
2: Eso es lo que me falta. Decírselo. Decírselo. Así que pasa.
1: Bueno, gracias, Boca.
4: ¡Dale!
1: ¡Qué barbaridad! 11:37, cae la hora con el bandido de Bandido Rotillo.

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1: Agentes del distrito de Aybonito de la Policía de Puerto Rico se encuentran investigando esto, una querella de incidente desgraciado caída por un risco de poca profundidad reportada a eso de las 11 y 9 de la mañana. Esto fue en el día de ayer en la calle Domingo Colón, sector de Cerralles, del barrio Asomante, en el mencionado municipio. Tengo información preliminar, se recibió una llamada a través del sistema de emergencia 911 indicando sobre un incidente desgraciado. Al movilizarse, los agentes del distrito policiaco encontraron un hombre identificado como Miguel Ángel Guzmán Rivera, que sufrió una caída por un risco de poca profundidad con un tractor, quedando este pillado. Guzmán Rivera fue rescatado, su condición fue descrita como estable. Este recibió asistencia de los paramédicos Ortega y Ortiz de emergencias médicas estatales y transportado al hospital Menonita de Aybonito, atendido por el doctor de turno. Al lugar también llegaron personal de rescate del municipio de Aybonito. El agente González adscrito al distrito del mencionado municipio investigaron este incidente. Desde la oficina de prensa les informó el agente Manuel Cruz.
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0: 58, 96.1, la cobro con el bandido Seventy Rusty. Pasándola bien, señores, un tremendísimo miércoles 16 de septiembre ya. 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Cuéntale, Bandy.
1: ¡Oye, no! 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
0: 1158. Vale, tú sabes de que estuvimos acá hablando tras bastidores, ya que están mencionando lo de, ¿verdad?, diversas ventas ya de Black Friday y también lo de Navidad en septiembre y demás, que el movimiento de Halloween está muy poco o escaso ya, porque es que ya nadie está como que en esa, ¿verdad?
1: Es que también hay mucho revuelo en cuanto de la gente.

0: que son malas. Porque son malas, meten cosas en los dulces, en las manzanas, si hay algo así. Y uno dice, pero mira, para eso me quedo tranquilo en casa.
1: Como que jorobaron el, ¿verdad? Sí, el Halloween. Porque sí, cuando hacían la fiesta en primer y segundo grado, uno iba con la caretita de plástico, aunque el elástico se rompía a los 5 minutos.
0: No, y a los 3 minutos rompía la careta.
1: Exactamente.
0: O lo intercambiaba con el amiguito.
1: Sí, entonces.
0: Ah, tú trajiste el hombre araña. Pues toma, yo tengo la careta de Star Wars.
1: Sí.
0: Y ya lo intercambiaban.
1: Pero se rompía a los 3 minutos la goma. Se acabó el disfraz.
0: La vida de los toros.
1: Es correcto. Bueno, pero sí, he visto como que las cosas han mermado, pero grandemente y cada vez mayor. Así que tú ves que ya lo abres un periódico y el chopper de Navidad, oferta de Navidad, pero por un tubo y 7 llaves.
0: Sí.
1: Y los diversos negocios ya, Navidad es en septiembre. Está todo, mano, el mundo en esa.
0: Es como yo te digo, siempre uno tiene que estar pendiente a la Navidad, mano. Eso es la época más linda, la más linda. Así que, Roti, ponme otra canción navideña. Sí, pero bien de tierra, adentro. Roti, dale. 834-4696. Vamos a decírsela a Roti. Que oye, tire una canción tierra adentro navideño.
1: Pero tiramos 20 minutos al principio.
0: Y dale, Foti, dale. Vamos a llamar, vamos a decirse a la Rosti. 834-4696. 834-4696. Bueno, ya salió el disco de
1: Los Cantores de San
0: Juan. Sí, muy bueno el disco, me encantó. De verdad que me gustó.
1: Y hablando de disco, antes, ya mismo viene a la vuelta de la esquina el Julepe también.
0: También viene por ahí, mira, cogiste la llamada, Rosti. Primero chequete el número.
1: Sí, okay, no, estamos bien. 96 dólares, cobran.
2: Buenos días.
3: Buena.
1: ¿Cómo estamos, doña Ara?
2: Ay, estos polvos me tienen estornudando otro grado.
1: Sí, pero tienes que utilizar mascarilla si tienes condiciones respiratorias.
2: No, yo no tengo condiciones, que también ayer me cayó una lluvinita, entonces que el pulmón parece que sí mismo me ha afectado, pero no estoy con dolor de garganta ni nada, solamente el estornudo y goteo plana a veces.
1: Ok. Por lo menos
2: quizás. Sí, Roti, ponme una musiquita de Navidad.
0: Díselo. Claro. Díselo.
1: Bueno. Pero escuchaste al principio del programa que también metimos ahí música de Navidad.
2: Sí,
0: está bien. Joti, por eso es pasado.
1: Gracias, doña Ara.
0: ¿Tú te acuerdas de todo lo que tú hiciste ayer?
1: Es en gran parte, no de todo.
0: Ah, ¿viste? Pues olvídate de esa. Hello.
1: Hello, la cabrón.
4: Buenas tardes, Rocky Bandido.
0: ¡Maldita sea!
4: ¡Llegué yo!
0: Sí. Dime, rápido.
4: Me gustaría una música navideña. Ahí está. Para hacer el ambiente.
0: Dale, gracias, papá.
1: 96 dólares, cabrón.
5: Hola, muchachos.
0: Hola, muchacha. Hola, muchacha.
1: Cuéntame.
5: Dime.
1: Cuéntame.
5: Aquí puedes poner una música bien buena y la que esté por la maceta.
0: Por la maceta. ¡Huepa!
5: Esté por la maceta, ya lo sabes.
0: La sabe.
1: Está bien.
0: Dale. No hay problema.
1: Gracias, Cruz.
5: Sí, que Dios te bendiga.
1: Dale, vamos allá.
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0: Continuamos acá en la hora del comedor 96.1, el batido de San Mendes Frosty, 2.5, buen provecho. Y se comunicaron hasta fuera del aire, Bandy. Están allí poniendo precio para la música de Navidad.
1: Es que tú eres masoquista, mano. A ti te gusta que te llamen, que te texten, que te insulten, que te hagan.
0: ¡Diablo! Para Jenny de la que nos estuvo hablando allí por el aire, pues aquí está el vino de Jesús con un Merli, el Merli del vino de Jesús, con los cantores bailando.

0: Bueno, 12:11 cae la hora del comedor, ¿no? Entonces, muy duro, el bandido se mandó y pasándola súper bien. Ya me invito vino por allí la segunda ronda de noticias a cargo de Frangago. Así que ahora nos vamos con otro tema, Bandy, para que el público se active a través del 834-4696. A raíz de tu experiencia de vida, Bandy, ¿quién siempre promete que va a cambiar, pero nunca cambia? ¿El hombre o la mujer?
1: Yo.
0: ¿El hombre o la mujer?
1: El hombre.
0: ¿El hombre? Siempre dice que va a cambiar. Sí, ¿a qué tú, hombre, a qué obedece?
1: El hombre.
0: ¿Qué incumple?
1: El hombre.
0: ¿A qué obedece que incumple? Que
1: las mujeres son las que cumplen.
0: Por eso, ¿pero a qué obedece que ellos no, como que no tienen
1: valor? El hombre no cumple.
0: Por eso, pero ¿por qué tú crees
1: que no? Y por eso. ¡Mujer, la llamada!
0: El hombre no incumple. Pero no tiene un motivo, razón o circunstancia que me diga, mira, no incumple, vamos a ponerle.
1: De verdad porque... que tú estudiaste mal, tú deberías ser abogado, juez.
0: Ajá, porque. Pudiera ser, que sé yo, por conveniencia, falta de babilla o quizás
1: no,
0: la circunstancia.
1: Es que simplemente el hombre, por naturaleza, el hombre es más, ¿cómo te digo? Menos.
0: Sentimental.
1: Sentimental puede ser la palabra. Sí. Ya está, maestro. Pues. sentimental, pero más rencoroso.
0: Sí, y entonces por eso es que promete y no cumple, ¿tú crees?
2: Exacto.
0: Que...
2: ¡No vuelvo a beber!
1: Ajá. Y el fin de semana que viene, mami, ¿me puedo dar una cerveza? Pero la culpable es ella.
0: Ajá, ¿por qué?
1: Porque le dice que sí.
0: llama para que 834 4696 nos llama y nos dices, a raíz de tu experiencia o de lo que hayas visto, ¿quién siempre promete que va a cambiar y nunca lo hace? ¿El hombre o la mujer? Mayormente, ¿verdad? Muchas circunstancias, ¿verdad? Variadas las mismas.
1: Y no tiene que ser cambiar en el sentido de que no te voy a pegar cuerno, no, que sí. No tiene que ser tan drástico. Puede ser el levantar el lo del baño, la tapa.
0: Ajá.
1: Bajarlo, lavar la ropa, sí. No dejar la ropa así como
0: que para... Ahora en adelante te voy a ayudar en los quehaceres del hogar.
1: Exacto, y que no haga nada.
0: Estando ahí en la casa.
2: Pero ven acá, tú no dijiste que me iba a ayudar.
0: Sí,
2: sí, yo te lo dije, pero que lo he hecho de otra cosa.
0: Sí, eso comienza la semana que viene.
2: Con la nueva etapa.
0: 96 euros, la recobró.
3: Saludos, chicos, está bien, Bandy.
2: ¡Martita!
1: No, oye, no ha llegado hoy. Mañana.
0: Angry, te pregunto, ¿quién promete que va a cambiar y nunca lo hace? ¿El hombre o la mujer?
3: Ay, a veces hay hombres que son palos que nace doblado jamás su tronco en trenza, pero el mío me tiene que ayudar.
0: Oh, ¿qué te tiene?
3: El mío me coge ya su seguro social porque él está retirado ya hace años.
0: O sea, que te tiene que ayudar.
3: Pero él ayuda, se coge la basura, hace su par de cositas en casa.
0: Par de cositas, Bandy. O sea, que no,
3: sí.
0: No mucho, es par de cositas.
3: Porque, pues, según
1: mucho
3: tu condición,
1: que
3: yo pues las condiciones mías de la rodilla y de la espalda, pero pues ahí le vamos.
0: Por eso, pero hace un par de cositas, no
1: sí,
0: mucho.
1: Sí, no mucho.
0: ¿Verdad?
1: No, hace mucho, ando con ella, muchacho.
3: No, sí mismo es, hace mucho, tampoco, yo no sé cómo me
1: pongo. Ajá, lo dijiste tú.
0: De verdad, Cangri.
3: Tienes razón.
0: Pero, ¿y por qué, tú dices que mucho que hace que te soporta? ¿Tú te portas mal?
3: No, que me porte mal, es que yo soy jodoncita.
1: Sí.
3: Yo me acepto que soy jodoncita. Así llevamos 16 años, pero yo sé que yo soy jodoncita.
0: O sea, que eres objetiva, eres un poquito terca.
3: Sí, no soy fácil, ¿no?
2: Entre otras cosas.

0: No.
1: Que no eres fácil.
0: Ahí le vamos, Joti.
1: 16 años así, en esa.
0: No, sabes que los primeros años son de Body the Wing, cositas y.
1: Sí.
0: Quieren y van, ¿verdad? Pero sí. Pues.
1: Después se chojea la pintura y sale tu verdadero yo.
2: Imagínate, no quiere salir con ella. Imagínate, mira, imagínate que no quiere ni salir con ella ya.
1: De verdad, no, yo no creo eso.
0: Este Bandy, nosotros siempre salimos, lo que pasa es que ahora todo está bien alto, que va a salir un fin de semana así, uno no.
2: Pero tú misma has dicho que no quiere salir contigo y tú te vas sola.
0: Pero nos encontramos en el lugar indicado. Porque yo tengo la guaguita que mi hermana me dio y él tiene su carro propio y entonces él va.
1: Pero
0: entonces, yo voy a estar saliendo con él.
1: Pero
0: no,
1: si
0: nos vamos a encontrar en el mismo lugar.
1: Pero si la economía está tan mala, porque ellos gastan doble gasolina.
0: ¿Verdad? Esta pues ya lo podemos usar, nos vamos, lo podemos ir en la guagua o si no en el casco.
1: ¿Seguro?
0: De el casco de él me queda muy bajito a mí. Me queda bajito para mí.
1: Pues es porque se integre él en el tuyo.
0: Pero, exacto, y si a veces no hacemos
2: quiere.
0: Aquí.
2: Sí. Él no quiere.
0: Sí. Vemos a.
2: Él no
0: pero
2: quiere.
0: Bandy, pórtate bonito.
2: Es la verdad. Está como Lizzy, que dice que no duerme.
0: Adiós.
1: Bien, cuídate. 96 era hablar, cómelo.
0: ¡Hola! ¡Yo te voy a molestar!
2: ¡Hola!
1: Cuéntame, ¿quién promete que va a cambiar y nunca lo va a hacer?
0: Prometía, prometía porque se murió. Se limpió.
1: ¿A quién?
0: Él hacía muchas cosas en casa, botaba la basura, buscaba a la muchacha del escuela, lo llevaba cuando no estaba trabajando, porque a veces se le acababa el trabajo.
1: Okay.
0: Y trabajaba por ahí el patio, antes no era así, antes era machete.
1: Okay, pero ¿prometía cambiar y cambiaba o no?
0: Bueno, cambiaba alguna cosa porque en otra se dañaba. En otra se dañaba. Y tuvimos enojados mucho tiempo.
1: ¿Y eso por qué?
0: Porque se enamoró por ahí.
2: Ah.
0: Se enamoró parece que le gustó una vieja.
2: Tía.
0: Una vieja porque yo era más joven y era la cacoñera, dos viejas.
1: ¿De verdad?
2: Ay, dije.
0: Sí, verdadera, verdad fue.
2: Ya, ay, dije. Qué bochinche.
1: Y no fue una, fue con dos viejas.
0: Y un día me dijo, ¿sabes lo que me dijo un día?
1: Ajá.
0: Que cuando peleó conmigo, que cuando esas muchachas crecieran, que tenía dos hijas en él, yo tenía que aguantar muchas cosas. Yo dije, no tengo que aguantar nada porque yo voy a traigo a la policía y tiene que irte y dejarme la casa.
1: Ya.
0: Bueno, yo pasé muchas, no te creas.
2: Él le decía, tiene que aguantar cuernos.
0: Yo tengo que aguantar de todo. Si lo cojo, le mando con la espinilla y lo fastidio. Le mando con un machete por la espinilla.
1: Uy, un machete por la espinilla, alma blanca.
0: Sí, porque yo estaba instalado a machete, yo también.
1: Ya, también.
0: Yo estaba a machete por ahí también.
1: Ya, lo van.
2: Machete, machete, machete.
0: Machete y le.
1: Machete y le.
0: A veces, mira, nene, a veces empiezan bien, cortándolo todo, dando todo, cachavo y todo.
1: Ajá.
0: Y después cogen bicho. Se cansan de comer la jodicola todos los días. Y van a experimentar por otro lado. Es verdad.
2: Ay, tienes razón, Joti.
0: Siempre están con la misma mujer, van a experimentar por allá.
2: Seguro.
0: El mismo
2: arroz con habichuelas todos los días.
0: Cansa.
1: Ay, cruz. No ha hecho que hay cantidad.
0: Es verdad.
1: Sí. Se
0: cansaba. Mira que te den aquí a Jovenchuela Colombia. Con chuleta. Te vas a cansar porque es lo mismo.
2: Todos los días.
0: Pero por lo menos lo otro, que si sabes mantenerse a mi abuelo, es otra cosa nueva.
2: ¿Tú sabes lo que es? Arroz y habichuela todos los días.
0: Pues habiendo otra cosa que es más nueva.
2: Claro. Pero
0: otra cosa.
2: Por lo menos una avenita y una cosita así. Pero arroz y habichuela todos los días.
0: Es verdad.
2: Con bistec, ¡ave María!
0: Porque mira, nene. Que no va a ser entero, va a ser la salida.
1: Ahí está.
0: Para que tú sepas.
2: O papita frita. Arroz y habichuelo todos los días.
0: Claro que es verdad. Para que se cantó.
2: Y en la misma posición. O sea, en el plato.
0: La misma cosa. Como mamalones.
2: Ay, dije, en vez de jugar a el helicóptero. No,
0: mamalones apetitosos.
2: El mamalón ese.
1: Como

0: ya dice mamalones apetitosos.
1: Los mamalones apretados.
2: Adiós.
0: Adiós. Cuídate, Cruz. Me hizo el día a veces.
3: Imagínate. Saludito para Tania, que está escuchándonos. Y también le hizo el día.
4: ¡Ey, Jaime Meo!
0: 96, la hora de comerón. Hello. Se nos cayó ahí.
3: Imagínate, también se estaba riendo ahí.
4: ¡Salud que ajoy a bichola todos los días!
0: Los mamalones apetitosos, hizo ella.
3: María.
0: Apetitoso.
4: Los desmayados.
0: Sí, la que... Bueno, pues señores, esto es la hora como el 96.1 con el bandido de San Antirrucho y pasándola bien. Gracias tú por hacernos pasarla bien con las ocurrencias.
4: Y no sigue con el ajo y a todos los días.
0: No se convertirá.

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1: La jueza Beatriz Valera Ríos del Tribunal de Carolina expidió ayer una orden de arresto contra Lino Flores Negrón, de 57 años, y Julia Vélez Algarín, de 64, ambos con domicilio en Filadelfia, por presuntamente utilizar la tarjeta de débito de un octogenario que permanece desaparecido desde el 30 de junio de 2025. De acuerdo con la investigación de los agentes del CIC de Carolina, la tarjeta pertenecía a Lino Andrés Flores Ramos, utilizada luego de su desaparición. Flores Ramos fue visto por última vez en su residencia ubicada en las parcelas Suárez de Luisa en junio del año pasado. Desde entonces las autoridades han realizado gestiones para localizarlo, pero su búsqueda no ha tenido resultados. La magistrada ha firmado una fianza de $50,000 para cada uno de los acusados. Mientras tanto, la policía realiza gestiones para localizar a Flores Negrón y a Vélez Algarín en Filadelfia, donde se presume que residen, según se informó.
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1: La Fiscalía de Aguadilla presentó cargos contra Rubén Muñiz Valentín, de 46 años, por el asesinato de su madre, Miriam Valentín Matos, de 72 años, ocurrido el jueves en su residencia en el barrio Malpaso de Aguada. Según la investigación de la policía, acudieron a la residencia luego de recibir una llamada de alerta y encontraron el cuerpo de Valentín Matos en una de las habitaciones con múltiples heridas en el área de la cabeza. Valentín se encontraba en la vivienda y fue identificado como sospechoso. Por los hechos, los fiscales Jadiri Tevares Matos y Víctor Román Pérez formularon un cargo de asesinato en primer grado y otro por portación y uso de arma blanca del Código Penal. De acuerdo a la información ante la prueba presentada ante la Fiscalía, la jueza Melissa Soto del Tribunal de Aguadilla encontró causa para arresto en ambos cargos y fue una fianza de $8 millones.
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Son las 3 de la tarde en todo Puerto Rico. 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
3: Gente contento porque hay una vaguadita y viene agüita. Olvídese de sembrar nubes. No hay que sembrar ninguna nube ni preñar ninguna nada de eso. Sácate eso para allá sin ver. No, no, no. Miren la agüita que papá Dios nos está enviando.

chévere. Ah, ayer cogimos uno bueno para aquí, para Mayagüez. Yo, y allá los embalses, poquito a poco. Bueno, tenemos la Fendió y hay una vaguadita anunciada. Se supone que nosotros aquí en el oeste, como dice Roberto allá en Telemundo por la mañana, que hoy lo dijo, y Carlos Omar en Guapa, vamos a coger un buen cantazo de agua. Así que hay fe en que para allá, para acá, Raíz y La Plata, otra vez nuevamente, se vea un poquitillo de agüita en los embalses. Vamos con la fe. Olvídese de la preñez de nube, ¿no? No hay que hacer nada de eso. Y esos chavos los podemos desviar para otro lado, otro asunto. Importante, no se los vayan a tumbar. No, no, los desviamos para otro lado. Bueno, gente, como nos comimos esta semana, como nos hemos chupado esta semana, ¿no? Y ya va a la mitad del mes, papo. Ya estamos hoy a 16. No, esto es una cosa increíble. Bueno, la ayer yo salí de aquí a las 8 de la noche. Y fui a comprar un bollito de pan aquí al lado en la panadería porque tenía ganas de comer pan. Entonces, pues, estaban hablando de Antoniesca, los 38 años y un día de cárcel, que fue la sentencia de ella por hacerse culpable. Y salía la conversación de la mamá, de los 102 años de Elvia, que cómo se pudo ese veredicto. Bueno, la gente está hablando mucho, que la gente... Documéntense bien. Yo le voy a decir algo al pueblo con respeto y siempre lo digo aquí. Ustedes tienen, hay mucha gente que no lee. Yo sé que hay un poquitito por ciento, no me atrevo a decir un porcentaje alto, pero hay un poquitito que somos responsables y leemos. Usted tiene que leer y usted tiene que informarse con lo que es, porque forman un bollete de comentarios y eso mismo dice la gente y lo siguen regando y eso mismo la gente se lo cree. Y muchas veces están erróneos porque no se informan con la documentación que tiene que ser por no leer y escuchar a lo loco. Hay un montón de comentarios en la calle, algunos positivos y otros negativos, otros inventados, otros son disparates, porque volvemos a lo que digo, casi nadie lee. Por no decirlo, y eso es un error, pero cada loco con su tema. Entonces, como a la gente le gusta hablar... Somos expertos en eso, aquí lamentablemente en Puerto Rico. Pero a lo que voy, 102 años para esta niña. Eso, ambas familias, gente, digo lo mismo, mi comentario. Antes de que ustedes me... Porque quiero el comentario del pueblo, quiero que usted me llame y me diga su comentario de este caso. Con todo el respeto, porque esto sembró sin precedente aquí. Y todos estuvimos pendientes... Estamos hablando de que la familia de Gabriela, y es mi opinión, es más, yo voy a hablar primero con respeto, y es la mía, y yo respeto, vale la redundancia, la de todos ustedes que van a llamarme y me van a opinar. La familia de Gabriela, que en paz descanse, se destruyó. Ambas familias, las dos. Porque la de Elvia, y mire Elvia, 102 años. Miren el acto de culpabilidad que hizo Antoniesca, que son 38 años, como quiera. Cumpla los 5 que dicen y después sale bajo palabra, esos son otros 20 pesos. Se le destruyó la juventud a esta muchacha y la May, pues el gesto de su vida, tiene que estar en la cárcel. Ustedes lo saben, a menos que pase algo, pero tienen que cumplir lo suyo, ambas, bien. Yo siempre digo y seguiré diciendo que si la May no se mete en esto, el día que hubo ese problema... No hubiera pasado nada malo. La mamá fue una entrometida para mí. Estas son cosas de muchachos.

Gente, llegamos, nos dieron un sopetazo Luma. Eso es otra cosa, si no es la luz es el agua, pero ya estamos en el aire. Fue un sopetazo que nos dieron allá en el Monte del Estado. Y se cayó el transmisor, pero ya caigo a lo que iba, para seguir la conversación con ustedes. Si la mamá no subiera, y es una opinión mía, usted tiene la suya. Yo digo la mía. Y todos pues podemos opinar, eso es lo que ellos quieren.

Pero si la mamá no se hubiese metido en este bochinche de muchachas, esto no hubiese llegado a donde llegó. Y en mi opinión, ¿quién le pasó el arma punzante a la nena? A su hija, en este caso, a la misma mamá. Y si ella no estuviese allí, no hubiese, aunque estuviese estado bien y no hubiese llegado a ese nivel, la mamá de darle, no hubiese pasado eso. Y allí había gente mayor. Nadie paró la pelea para que no hubiese llegado a ese nivel donde llegó, que perdió la vida Gabriela por meterse entrometida la mamá de Antoniesca. Y en mi opinión, y la gente mayor que estuvo allí, que ya no vale la pena, nadie se... Esto se pudo haber evitado, son cosas de muchachos, y es mi opinión. Vamos a hablar de ustedes, vamos a hablar de ustedes, 834. Ambas familias se destruyeron, y es mi opinión, con respeto, por entrometida a la mamá de Antoniesca, en este caso, Elvia Cabrera. Vamos para la calle, 834-4696, yo quiero su opinión. Ya yo rompí con la mía, y pues yo voy a entender la de ustedes, son cosas de muchachos, sigo diciendo. La mamá se metió, le pasó el arma punzante y ahí está. 834-4696. ¿Qué opinión ustedes me dan, gente? La suya. Quiero la suya, con respeto de la gente que está allá afuera. Si usted no quiere dar su nombre, pues no me lo dé. Lo hace anónimo. Pero me da su opinión. Yo quiero la opinión suya de este caso. Ambas partes. La mamá y Antoniesca, madre e hija. ¿Alguna opinión usted me tiene que dar? Ya yo di la mía. Ya yo di la mía y la estoy diciendo así desde que esto está. Desde que esto salió a reducir. Quiero la suya, quiero la del pueblo. Con mucho respeto. 834-4696. ¿Alguien tiene que... Ustedes tienen que opinar como yo. ¿Alguna opinión tiene que salir de usted? De este caso, ¿qué usted opina de la sentencia de la mamá, de la nena que hubiese pasado? ¿Alguna opinión tiene que tener usted? Como la tendrán todos, la estuve yo y la dije. Aquí con ustedes la compartí. La mía, pues yo quiero oír la de ustedes, 834-4696. Ese es el número para que usted me dé su opinión de este caso, que ya esto se acabó, están cumpliendo ambas, madre e hija, Antoniesca, que es la nena, la hija, y la mamá, que es Elvia. ¿Qué opina el pueblo, gente? ¿Qué opinan ustedes? 834-4696. Se quedaron tranquilos. El pueblo está de acuerdo con esta sentencia. Y se quedaron así ya. Nadie dice nada y está todo bien. Y vamos para adelante con esto. El resultado está perfecto. O tienen otra opinión diferente. Algo tiene que decir el pueblo, porque esto sembró sin precedente aquí en Puerto Rico. Lamentable esto que sucedió, que ambas familias pues se fueron a ajuste. Como digo yo, se destruyeron ambas familias. Una cosa increíble, ¿verdad? Lo que ha sucedido con este caso. 834-4696. Estoy esperando las llamadas del pueblo para que me den su opinión de esto. Triste lo que ha sucedido con ambas familias, que se destruyeron todas. Qué cosa increíble, ¿verdad? Y tenemos que aprender de esto, gente. Hay que aprender de este caso, de verdad. Esto ha sido para una enseñanza para todos. Para todo aquí en Puerto Rico. Lamentable que estemos pasando por estas cosas. De verdad que es increíble y malo, ¿no? No se lo deseamos a nadie, de verdad que no. Vamos a la música entonces, gente. Vengo rapidito y seguimos. Hablamos del tema más adelante, a ver lo que piensan ustedes. Vamos a la música. Hola, papá.

Son las 3:46, gente, estamos bregando con el cuadro telefónico. Ya esperamos con calmita poder resolver la situación. Le pedimos disculpas a la audiencia que no pudimos arrancar el tema como debe ser, porque me están llamando de afuera ustedes los oyentes y las llamadas no entran. Estamos bregando con la situación, así que disculpa a la audiencia. Vamos a resolver el asuntito con Papá Dios y la Virgen y retornamos chévere como tiene que ser. Yeah.

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3: Gente, está clarito esto, medium low. Estamos esperando una vaguadita, ustedes lo saben. Y está anunciada ya, y como dice Roberto allá en Telemundo, que dijo por la mañana, los amigos del oeste van a recibir un buen cantazo. Y esperamos que para los embalses, con la ayuda de papá Dios. Bueno, gente, y que sea claro, ustedes saben que yo sí como el agua con ustedes. Y más mi oyente, que los tengo ahí siempre pegaditos. Hubo una avería grandísima en todo el área oeste. Ya Claro lo aceptó, ya tuvimos comunicación con los muchachos de Claro. Y toda persona que intente llamar, por lo menos este canto, Mayagüez, no sé si pueblo limítrofe, pero todo Mayagüez, en especial, la avería fue grande con Claro. Toda persona que intente llamar de su teléfono, pues no entra la llamada, no va a entrar. Y ya están bregando con eso, ya los muchachos de Claro están bregando con la situación. Es bueno que los oyentes lo sepan. Porque si están intentando llamar aquí para hacer el programa como siempre con los diferentes temas que hablan, etcétera, etcétera, pues la llamada no va a entrar, no solo aquí, a cualquier lugar que usted quiera llamar, que sea en Mayagüez, porque la avería fue general grande, en todo Mayagüez, por lo menos con Claro. Hay que ser especial en esto, en lo que estamos diciendo, y hemos tenido comunicación con Claro, y ellos aceptaron la avería grande. Así que toda persona que tenga conexión con su teléfono con la compañía Claro, pues sabe que si va a llamar a algún lugar aquí en el oeste, Mayagüez, no va a entrar la llamada. Están bregando con la situación.

0: y tenemos fe que se resuelva rápido. Le pedimos disculpas a toda la audiencia que siempre está conmigo aquí en el Bumper to Bumper. Seguimos nosotros, gente, vengo rapidito. Son las 3:57.
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3: Hola, 4:10. Está clareadito esto y estamos en espera de una vaguadita. Que espero que nos traiga, que caiga para los embalses, que eso es lo que le pedimos a papá Dios, que según nos manda agua para acá, para nosotros, pues que caiga un poquito de agua allá en la olla, como yo digo. Bueno, gente, si usted está tratando de llamar para acá, el cuadro telefónico de aquí, de Wild FM 96, Wild Incorporado, es con la compañía Claro. Todo el cuadro, el número de oficina, el número de control aquí, cuando ustedes me llaman al 834-4696, todos los números que tenemos nosotros en el cuadro, tenemos la conexión con Claro. Y Claro, estuvo una avería grande aquí en Mayagüez.

0: Así que le pedimos disculpas a nuestros oyentes, están bregando con la situación, ya los muchachos de Claro están al tanto. Y fue general, no solamente aquí nada más en FM 96, fue en toda el área oeste, todo Mayagüez. Si usted está conectado con Claro, pues ya sabe que si va a llamar no le va a salir la llamada. Y para que la audiencia lo sepa, que por eso es que estamos diciéndole al aire públicamente, para que el público pues nos dé su brequecito y le pedimos disculpas en lo que se arregle el asunto. Ya los muchachos están bregando. Gente, yo vengo rápido. Se supone que vengo una vacuadita para acá, con Dios y la Virgen, para el canto de nosotros, para el oeste. Está clarito todavía, pero tenemos la fe. Vengo rápido, gente.
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Son las 4:29. Está clarito. Y la gente dirá, oye, pero ¿qué pasa con Juanca? Allá con los temas, que no hay llamada. Gente, hubo una avería grande de Claro. Y les voy a hacer a ustedes, ahora digo yo, como dicen ellos, Claro. El cuadro de nosotros aquí en la compañía, en la emisora y en la oficina, es de la compañía Claro. Y hubo una avería grandísima aquí en Mayagüez. Y toda persona que trata de llamar, la llamada pues no va a procesarse, no va a entrar. Y por eso es que estamos calladitos. Ya están bregando los muchachos, están haciendo su trabajo. Y esperamos que pronto pues se restablezca el servicio telefónico para seguir nuestra programación como siempre. Así que le pedimos disculpas a la gente, un poquito de musiquilla en lo que se va trabajando con el asunto. No, por eso es que no estamos al aire con las llamadas de ustedes, como siempre hacemos, los diferentes temas que hablamos, etcétera, etcétera, por la avería grande, una avería bastante, diría yo, grande, porque no hay más ninguna palabra. Y están trabajando con el asunto, por eso es que si usted llama a la oficina o me quiere llamar a mí, en este caso al control, al número de nosotros, al 834-4696, pues no hay comunicación. No entra la llamada, pero están trabajando ya con el asunto. Le pedimos disculpas a todo nuestro público. Mira que me quedo.

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3: Van a ser ya mismito a las 5 de la tarde, son las 4 y 57 nada más. Oye, clariadito. La gente dirá, oye, pero ¿qué estará pasando con Juanca? Que no hay llamada, no hay tema, no estamos haciendo nada. Nosotros tenemos el cuadro telefónico conectado con la compañía Claro, que es la que nos da servicio a nosotros aquí en la oficina, los números de oficina, los que tenemos para comunicarnos, incluyendo el del control, el mío, el que ustedes me llaman, el 834-4696. Al estar conectado con Claro, todo el sistema del cuadro, pues, como les dije, hubo una avería grande aquí en Mayagüez con la compañía Claro y no tenemos servicio. Toda llamada que entre, que usted intente de llamar para acá, ya sea para aquí, para el control de FM96 o para las oficinas, no va a entrar la llamada. Por eso es que no estamos teniendo temas al aire con ustedes, como no hay teléfono, pues le pedimos excusa a nuestro público. Ya los muchachos de Claro están bregando con el asuntito y próximamente pues estaremos al aire nuevamente como siempre. Así que le pedimos disculpas a nuestro público. Son las 4 y 59.
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3: Son las 5:22. Oye, clariadito esto y el agua que estamos esperando. Por lo menos esa aguadita no ha caído nada. A menos que más tardecito, ustedes saben cómo son las condiciones del tiempo. Gente, aquí, si usted está intentando de llamarme toda la tarde, hemos estado sin servicio telefónico, ya que nosotros estamos con Claro, la compañía que nos suple servicio a nosotros telefónico, ya sea en la oficina y aquí en el control, en el teléfono que ustedes me llaman, 834-4696. No tenemos cuadro telefónico, toda la oficina está incomunicada. El teléfono de oficina, el 4560, el 832, estamos incomunicados. La línea que tenemos para llamar al área metro también está sin servicio. El mío acá, el 834-4696, también todo el cuadro está averiado, está fundido. Y todos los que están con Claro, pues están igual que nosotros. Si usted intenta llamar y esa persona está con la compañía Claro, pues no va a entrar. La llamada, así sea el teléfono que sea, ya sea comercial o el móvil de su celular, no hay comunicación con Claro. Así que le pedimos disculpas a todos nuestros oyentes. Ya los muchachos están trabajando con esta avería y esperamos que lo más pronto posible se restablezca el servicio telefónico para seguir brindándoles el trabajo que ustedes requieren. Nuestra audiencia. Vengo rapidito, gente, son las 5:24.
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3: Gente, son las 5:59, somos la WAEL, FM, Maricao, Mayagüez. Oye, la vaguada esa que habían anunciado, yo no he cogido nada de agua. Y dijeron los muchachos, bueno, Roberto dijo en Telemundo esta mañana que venía para acá, que los amigos del oeste, como él nos dice, prepárense porque va a ir precipitación. Y bueno, a menos que más tarde. Gente, no tenemos teléfono. Por eso que hemos estado hoy calladitos aquí con ustedes, no tenemos tema, no pueden llamar, etcétera, etcétera. Inclusive si usted intenta de llamar aquí al 834-4696, la llamada no le va a entrar, no la va a poder procesar, al igual a la oficina. El número de nosotros, el 832-4560, el sistema de nosotros está con Claro. Está, el cuadro telefónico está con la compañía Claro, recibimos servicio de Claro. Y hubo una avería grande aquí en Mayagüez, sobre todo en el casco de Mayagüez, en todo el pueblo urbano de Mayagüez. Hubo una avería grande y por eso que estamos sin comunicación. Pero ya los muchachos de Claro están haciendo su trabajo y esperamos que se restablezca la avería lo más pronto posible y seguiremos haciendo lo que nos corresponde. Así que mientras tanto le pedimos disculpas a los oyentes, que por eso es que estamos calladitos, refiriéndonos a las llamadas, no tenemos llamadas por la avería que estamos sufriendo con dicha compañía, con Claro. Gente, regreso, 6 de la tarde, 6 en punto.
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3: Son las 6:24. Oye, qué clarito está. Todavía no ha llegado los remanentes, diría yo, de esa aguadita que nos va a coger. Y nos iba a traer un poquito de agüita, como yo digo, para acá, para la área de nosotros. No ha llegado nada. Gente sin teléfono, Claro. La compañía Claro, que es la que nos suple a nosotros servicio, estuvo una avería grandísima. Sobre todo aquí en el área oeste de Mayagüez. Por eso es que hemos estado calladitos sin llamadas telefónicas. No tenemos servicio aquí en nuestro cuadro telefónico, incluyendo la oficina también. Todo el cuadro está averiado con esa avería grandísima que sufrió Claro esta tarde. Pero ya los muchachos están trabajando y esperamos que nos brinden el servicio ya pronto y seguiremos batallando como siempre. Gente, vengo rapidito. Son las 6:25.
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3: Estamos esperando esa vaguadita que se supone que nos toca el guito aquí en el área de Mayagüez. Son las 7:45. Yo vengo rapidillo, gente, rapidillo, esperando la vaguadita.
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Willy González, salsa por FM 96, musicón. Oye, en Mayagüez, lo más barato que he visto gasolina regular y pangola, 1.8. Eso es lo más barato que he visto, gente, 1.8.

Favela, en una esquinita y Lennox, en el otro lado le metieron chévere, ¿eh? Musicón por FM 96. Sigue el secretario de salud haciendo el llamado a que si usted no se ha vacunado para la influenza, hágalo.

Baby Rasta y Gringo. Yo soy fan de estos dos y son de la vieja guardia y le metieron chévere a esta. Oye, musicón por FM 96. Lunes a viernes de 11 a 1 de la tarde. Aquí está Rosti Bandido. Se llama La Hora del Coco.

0: Camilo.
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